Óyeme, estamos en las redes también, es viernes y yo sé que estás por ahí buscando inspiración para outfits, estás scrolleando, estás compartiendo memes, reels con tus mejores amigas, pero hey, estamos como Hot 105 FM para que nos sigas, ¿ok? Yo soy Mick, ya contigo hasta las 12 y nos vamos cantando Sixpence, Not the Richer, Kiss Me en Hot 102.5, la número 1 en música y throwbacks.

Era Gwen Stefani con Holla Back Girl en la noche del viernes. Está esa 102.5 número 1 en Music y Throwbacks. ¿Y qué estás viendo este fin de semana en las plataformas de streaming? Vi por ahí nuevos estrenos interesantes en Netflix, Peacock, HBO y otras plataformas. Déjame saber y recomiéndame algo para verlo. Hacer el binge, ¿cómo es que dicen? Binge Watch. Ahí está Rihanna y Mickey Echo.

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Y así mismito estamos nosotros on fire, porque Puerto Rico entero nos prefiere y nos escucha de esquina a esquina en el 102.5 San Juan, 107.3 Arecibo, Ponce, 102.3 West Coast y en cualquier parte del mundo. Ajá, a través de hot102pr.com y las apps gratis iHeartRadio y TuneIn Radio. Aquí está Boyz II Men, I'll Make Love to You.

Era un gustito de girasoles sin trabajo y así te vas a quedar si sigues ponchando tarde. Bueno, esto es un consejito un poquito directo, pero con amor. No ponches tarde, ¿ok? Yo soy Miguel, contigo hasta las 12. Esta es Sal 102.5, la número 1 en música y throwbacks con Backstreet Boys.

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Ahí tenías a The Weeknd, The Hills, Hot 102.5, número 1 en música y throwbacks, la casa de Shaggy del Valle en el Hot Weekend Special. Y este sábado y domingo, o sea mañana y domingo a las 6 de la tarde, te trae un programazo brutal, Iconic Yeahs. ¿Cuántas canciones dicen yeah? Muchas, pero ¿cuáles son verdaderamente icónicas? No te lo pierdas por nada. Aquí está Ace of Base, All That She Wants.

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5: Here we go, sigue la noche del Happy Friday. Sigue con Mick Jay, le doy play a Jonas Brothers, Britney, Beyoncé. Y arranco con Katie junto a Juicy J.

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Britney, sonando la noche del viernes. Esta es AT 102.5, número 1 en música y throwbacks. El 18 de septiembre 2026. ¿Te vas a coger tus vacacioncitas navideñas? ¿O eres de los que prefiere cogerla en verano? Déjame saber. 939-640-6265, el Hot WhatsApp. Aquí está Jonas Brothers. What a man gotta do en Hot 102.5, la número 1 en música y throwbacks.

So Easy to Fall in Love, Olivia Dean. Esta es Hot 102.5, la número uno en música y throwbacks. Mira, si tienes cositas, tareas que completar y que estás posponiendo y no tienes como que mucha motivación, lo que tienes que hacer es, mira, empezar con solamente 10 minutitos a organizar, 10 minutitos a responder emails, a borrar emails aquí para allá, y tú vas a ver que poco

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1: Benson Boone con Beautiful Things en la noche del Friday. Estás con Big Jay en Hot 112.5, número 1 en Music y Throwbacks. ¿Para dónde vamos? ¿Vas a janguear o te vas a quedar chilling? ¿Ah? ¿Invita? Maroon 5.

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Bruno acompañando a B.O.B. con Nothing on You. Ese viernes en la noche, tu cuerpo lo sabe, buen ánimo, buena actitud y espero que tengas una sonrisa de oreja a oreja. Sí, porque muchas veces decimos, sí, estamos felices, pero tenemos cara de limón seco. Hunter's AJ, Golden.

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2: Yep, Friday night, le damos y no le bajamos. En Big Gentle Radio con Inica Mons y le doy play a Ed Sheeran, Backstreet Boys, y comienzo con Calvin Harris.

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Sheeran, Shape of You, viernes en la noche, todo Puerto Rico se conecta y todos estamos a la espera de disfrutar el verdadero Hot Weekend Special mañana sábado y domingo a las 6 de la tarde con Shaggy del Valle. Iconic, yes. Una hora completita de canciones que tienen el yeah, pero de una manera icónica, ¿ok? No te lo puedes perder por nada. Aquí está Annie Camosi.

Ahí tienes a DJ Sammy Heaven con tu hot DJ Mix, ya lunes a viernes 7 a 12. Ya tú sabes, acompañándote de vuelta a casita cuando sales del trabajo, cuando te quitas los tacos y los tiras ahí en el piso del asiento del pasajero y que te desconectas y comienzas a disfrutar el fin de semana. Eso es lo que tú te mereces.

Oye, y si tú quieres escuchar alguna, me la pides. Sí, estamos aquí conectados en el 939-640-6265, el Hot WhatsApp. 24-7 para ti, así que dale. Quiero saber de qué parte de PR o el mundo nos escuchas. Y te complazco. Nos vamos.

con la musiquita que cae como anillo al dedo, viernes. Y esto es lo que hay. Calabria 2006 en Uber, Natasha en Hot 102.5, número 1 en música y throwbacks. Tu Hot DM ya live. Aquí está Gaga, Bruno, Die With A Smile.

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Era Draco, Juan Luis Guerra. Esto es Vida. En las redes Hot 102.5 FM. Nos buscan, nos das like, nos das a follow. Oye, te pregunto. Cuando consumes contenido, por ejemplo, en Instagram, ¿prefieres el Instagram perfecto o el Instagram real? ¿Lo preproducido o lo natural?

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2: Recta final. Ya tú sabes, viernes en Mick Jagger Live. Le doy play a NSYNC, que también All City, Cali, Ray Jepsen, Katy Perry, más. ¡Vamos arriba!

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0: Thank you, DJ.
1: Mira, fin de semanita de road trip. Esa es buena, darte una vueltita por ahí con los panas, con los mejores amigos, con tu pareja y pasarla bien, desconectarse de las redes y de la vida perfecta que siempre proyectan por ahí y vivir por un día, aunque sea verdaderamente presente aquí en la isla, en PR, en el calentón, en la lluvia, si llueve, hay que hacerlo. Ya tú sabes, Hot 102.5, número uno en música y throwbacks.
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Genie Drácula en Hot 102.5, la número uno en Music y Throwbacks. Esto es Nonstop, todas tus favoritas, back to back con el dueño de tus noches, tu Hot DJ Mick Jack. Aquí está Alicia Cara, How Far I'll Go.

Mira, qué bien se siente cuando tú le adviertes a algo a alguien, a tu mejor amiga. Vamos a poner a tu mejor amiga. Ella no te hace caso y termina pasando lo que tú le advertiste. Y en verdad que uno quiere mirarla y decirle, es que te lo dije, y pelearle. Pero hay veces que no. Hay veces que eso no es lo que necesitan escuchar. Hay veces que hay que tragar profundo, darle un abrazo y apoyarla. Consejito de pana. Passenger, let her go. En Hot 102.5, la número uno en música y throwbacks.

0: Paula Cole, I don't wanna wait, aquí en tu radio, estás a 102.5, la número uno en música y throwbacks, y como es viernes, y como dicen por ahí, viernes sexy social, yo creo que esta acá es perfecto.
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Visa, Shakira, Hot 102.5, número 1 en música y throwback. Se me despido, mis amores, se acabó la semanita. Así que súper agradecido por esta oportunidad que me das de acompañarte cada noche. Pero mañana es sábado, es parte del Throwback Weekend y vengo para acá curarme desde temprano, media mañana, media tarde. Tú sabes, de 10 a 3 en el Throwback Weekend, a disfrutar contigo. Así que espero que pases, ¿verdad? La pases bien. Que descanse y que mañana podamos tener la oportunidad de escucharnos. Good night. Me voy con Fortnite Blonde. What's up?

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directamente con nosotros. 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
3: Good morning for you. Sábado en la mañana estás conmigo. Ya vamos a darle a tu música y a pasar espectacular en el Throwback Weekend. Dale volumen a ese radio que arrancamos.

Era Adele con Isium y esta es Hot 102.5, la número uno en música y throwbacks con tu Hot y amiga. Buen día, buen provechito, esperando que ya estés en pie con muchas ganas de vivir y disfrutar el sábado. Yo estoy aquí junto a ti hasta las 3 de la tarde y aquí está Black Eyed Peas, My Humps.

0: 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Pásela bien, coño.
1: El señor Pedrito Capo, La Fiesta. Y tú escuchas a 102.5, la número uno en música y throwbacks en tu radio. ¿Cómo es que te gusta el cafecito a ti? Cuéntame. Término medio, bien cargadito, bien clarito. Cuéntame. Escríbeme 939-640-6265.

What a Girl Wants, Christina Aguilera, Hot 102.5, número 1 en Music y Throwbacks. Hey, hoy a las 6 de la tarde tu cita es con Shaggy del Valle en el Hot Weekend Special Iconic Yes. Así que no te lo pierdas por nada. Pasa por ahí, tú sabes, el reminder a los panas, hagan el get. Y para donde sea que vayan, el radio a todo volumen en Hot. Suena Nico and Binks.

Era Christina Perry con A Thousand Years. Hot 102.5 es la número uno en música y throwbacks. Es sábado, ya ready para darle con todo. Vamos arriba, vamos a despertarnos. Echate agüita en la cara, prepárate un cafecito, desayuna y le seguimos dando. Suena Gaga, Doja y Runway. Esto es Hot. 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

0: Mr. Harry Styles, As It Was. Oye, si estás ya en la calle con los panas de Road Trip disfrutando, recuerda que te conectas con nosotros en Hot 102.5 FM, así que nos encuentras en tu red social favorita. Así que like y follow, estás conmigo ya hasta las 3 de la tarde en Hot 102.5, número 1 en música y throwbacks.
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9: Y así de rapidito es el comienzo de otra hora espectacular con tu Hot DJ Big J, Fugees, Shakira, Bruno y ahora Andrew Maya. ¡Vamos arriba!

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Era Whenever, Wherever de Shakira. 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Esta es la número uno en música y throwbacks. Ahorita del brunch, ya tú sabes, hay que estar al día. Antes era desayuno, ahora no. Ahora se le dice brunch, pero nada. Son cosas que van cambiando con el transcurso del tiempo. Sigue pegadita aquí, que esto no se detiene. Nos vamos un poquito soft porque me gusta. Fugees, Killing Me Softly. Strong.

Ahí tenías a Flo Rida, Right Round en Hot 102.5, número uno en música y throwbacks. Ya tú sabes, el fin de semana prendido, ready para darle con todo. Qué triste que no es fin de semana largo, pero hay que aprovecharlo, no matter what.

Miss Taylor Swift, estás con Mick Jay. Obviamente, disfrutar el fin de semana es sinónimo también de escuchar el Hot Weekend Special con Shaggy del Valle, ahorita a las 6 de la tarde. Es el programa más importante en toda la radio en Puerto Rico todos los fines de semana y va a estar a otro nivel. Hoy el tema Iconic Yeahs, canciones que tienen el yeah a to gender, pero canciones icónicas. ¿Te suena alguna? Suena Marc Anthony, You Sang to Me.

Play Puerto Rico prefiere a una emisora y obviamente es 102.5, la número 1 en música y Strongbox. Esa es la frecuencia en el área metropolitana, pero también tenemos el 107.3 Arecibo Ponce, el 102.3 West Coast y el mundo entero a través de Hot 102 PR.com. Maroon 5.

0: conozco a alguien que le encanta.
1: Pero no.
0: Esa cancioncita, así que era Ella Taubert junto a Joe Jonas. ¿Cómo pasó? Estás con tu Hot DJ Migdad disfrutando del Throwback Weekend. Es sábado, relax. Estás Netflix and chilling, estás limpiando ventanas, estás limpiando el carro, pasándole la manguera a la marquesina. Cuéntame. Sí, porque ya aparentemente se acabó el racionamiento. Los niveles están más o menos. No es que nos pongamos a abusar. Aquí está Nelly. 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
6: Como digo, le damos y no le bajamos. Mick Dentro Radio, casi las 12 del mediodía. Vengo por ahí con Tiesto, Karol G, Marshmello House y ahora Tony Braxton.

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Óyeme, ¿qué estás almorzando? Y si no estás comiendo, ¿cuál es el antojo que tienes ahora mismo? Escríbeme en el 939-640-6265, el Hot WhatsApp. Estás con tu Hot DJ Migdia disfrutando del Throwback Weekend aquí en Hot 102.5, la número uno en música y throwbacks.

Mira, porque siempre también hay espacio para unos gustitos de vez en cuando. Como todo en la vida, tú sabes, uno trabaja, trabaja, trabaja y de vez en cuando un gustito para uno. Bueno, pues musicalmente hablando, nos toca ese momento. Y nos vamos con esto de las moscas. Se te quiero comer la boca, disfrutando el sábado con tu Hot DJ Mix aquí en Hot 102.5. Esta es la número uno en música y throwbacks.

Harry Styles, Adore You. Estás con tu Hot DJ Mick. Ya a las 6 de la tarde llega Shaggy del Valle en el Hot Weekend Special Iconic Years. Pon ese reminder y riega la voz, que es el programa más importante en toda la radio en PR. Aquí está Adele, Someone Like You, aquí en Hot 102.5, número 1 en Music y Throwbacks.

Oye, shout out a la gente linda de Ay Bonito, que están pegaditos siempre, escuchándonos en el 107.13. Todo Puerto Rico siempre tiene una opción y se llama Hot 102.5, la número uno en música y throwbacks, cubriendo la isla de lado a lado. Y también nos puedes escuchar en las apps gratis iHeartRadio y TuneIn Radio. Así que no hay excusas. Aquí está Tame Impala, Genie, Drácula, aquí en Hot.

Yeah, mover el bote, Real to Real, Hot 102.5, número 1 en música y throwbacks. Estás con Big Day. Qué malo es querer dormir hasta tarde un fin de semana y que el vecino te levante con el ruidito del trimmer ahí a las 7 de la mañana.

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7: Yo avanzando la tardecita, la música sigue. Estás con Big J, le doy play por allá a Lucas Graham, también Rihanna, Maroon 5 y ahora Flo Rida, T-Pain.
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Lovers do Maroon 5, así, Sahat 102.5, número 1 en música y throwbacks. Estás conmigo ya y todos tenemos esa tienda que es como nuestra kriptonita, que tú dices, mira, en verdad yo no voy a ir porque es que si voy, voy a terminar comprando algo que no necesito y voy a terminar gastando de más. ¿Tienes alguna tienda? Tírame a través del Hot WhatsApp. Yo tengo una, sí, de muchas cosas electrónicas, con el fondo azul, el loguito amarillo. ¿Sabes cuál es la que te digo, verdad?

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Era Savage Garden con Truly Madly Deeply. Estás disfrutando el Throwback Weekend con el dueño de tus noches, pero también el que se apodera de tus sábados en las medias mañanas, mediodía, media tarde. Yo soy tu hot DJ Migya en las redes Migya Radio, y aquí estamos disfrutando otro gustito para mí y para ti, porque te encanta. Aquí está Cultura Profética junto a Capo Flaca.

Oye, el reloj sigue avanzando y te vuelvo a recordar que tu cita es ahorita a las 6 en punto con Shaggy del Valle en el Hot Weekend Special Iconic Years. Ya tú sabes, el programa más importante en toda la radio en PR los fines de semana. Todos lo saben, incluyéndolos a ellos. Ellos lo saben. Sigo por ahí para abajo hasta las 3. Mientras suena Crystal Waters, esta se llama Gypsy Woman.

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10: Here we go. Última horita en tu radio. Hoy sábado con Mick Jagger, le doy play a Maroon 5, Kelly Clarkson, Selena y ahora Pitbull, Neo, Afro, Jackie Nayer.

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en las redes sociales, Hot 102.5 FM. Búscanos por ahí para que estés conectadito con nosotros y siempre estés al tanto de todas las noticias de tus artistas favoritos y todo lo que tenemos para ti acá con los Hot DJs y todo lo que te encanta aquí en Hot 102.5, la número uno en música y throwbacks. Baby,

Sí, estás con tu Hot DJ Migda live hasta las 3 de la tarde y ahora sí que sí, para transformarme completamente y ponerme a viajar directo a mis años de la high. Y los tuyos también. Aquí está Humpastank, The Reason and Hot.

North Berkeley, crazy tardecita ya de hoy sábado. Estamos disfrutando la mejor música, mejor compañía que esta no vas a tener. Tu radio a todo volumen aquí en Hot 102.5, la número uno en música y throwbacks. A las 6 ya tú sabes que llega Shaggy del Valle con el Hot Weekend Special, Iconic Guest, y no te lo puedes perder por nada.

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Se me acabó lo que se daba, pero relax, estás disfrutando el Throwback Weekend. Yo, tu Hot DJ Mick, ya regresa el lunes a las 7 de la noche. Por ahí está tu Hot DJ Vitín, que te va a acompañar hasta las 6 cuando arranca el Hot Weekend Special Iconic Yes con Shaggy del Valle. Sigue pegadita Hot. Disfruta el weekend.

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4: Ya soy Puerto Rico, vamos a darle que arranca tu programa favorito los fines de semana, el Hot Weekend Special, y en esta ocasión enfocándonos en uno de los sonidos más universales que existen en la música, el famoso yeah, en todas sus variantes, en todas sus versiones. Y yo me di a la tarea de sentarme y prepararte una hora de canciones que tienen los yeah más icónicos, así que sit back, relax and enjoy de este Hot Weekend Special Iconic Yeahs, que llega con el auspicio de Vanilla Gift Card. Regala libertad de escoger y recuerda que si tienes alguna recomendación de un yeah icónico para ti, déjamelo saber a través de las redes sociales de Hot 102.5 FM y la sonamos en este Hot Weekend Special Iconic Yeahs, que arranca de la mejor manera con este palote de Backstreet Boys.

Everybody, the Backstreet Boys, sonando en este Hot Weekend Special Iconic. Yes, y definitivamente esta es una de las primeras canciones que viene a la mente cuando escuchamos Yes icónicos. Esta canción salió en 1997 y fue el primer sencillo de su segundo álbum internacional, que se llamó Backstreet's Back. En Estados Unidos llegó hasta el número 4 de Billboard Hot 100, pero su impacto fue muchísimo más grande a nivel internacional, porque alcanzó el top 10 en países como Reino Unido, en Alemania, Canadá y en Australia. Y el video fue iconic. Los 5 integrantes aparecen convertidos en diferentes personajes de películas de terror, así como medio Halloween, vampiros, hombre lobo, momia, fantasma, y la coreografía ni hablar. El video terminó ganando el MTV Video Music Award a Best Group Video en 1998. De hecho, fue dirigido por Joseph Kahn, quien años después también dirigiría videos para Britney Spears, Taylor Swift y otros grandes nombres del pop, como el de este que viene a continuación. Esta canción salió en el 2006 y fue el primer sencillo del segundo álbum de este artista como solista, y este fue el álbum que cambió completamente la percepción que tenía la gente sobre él, dejando atrás la imagen de chamaquito de boy band y se metió de lleno en un sonido mucho más electrónico, más experimental, más adulto y hasta un poquito más sexy. La canción llegó al número 1 de Billboard Hot 100 y se quedó allí, escucha esto, 7 semanas consecutivas. Además, se llevó el Grammy a Best Dance Recording en el 2007, y si me preguntas a mí, definitivamente uno de los yeahs más icónicos se los lleva I'm Bringing Sexy Back. Yeah, Justin Timberlake en este Hot Weekend Special Iconic Yeahs.

Más que icónico, legendario, diría yo. Ese yeah, yeah, yeah de Britney Spears en Baby One More Time, sonando en este Hot Weekend Special Iconic Yeahs en compañía de Shaggy del Valle. Y esta es una canción que cambió la carrera completamente de esta artista y prácticamente redefinió lo que es el pop adolescente de finales de los 90. Fue lanzada en 1998 y fue el primer sencillo de Britney y llegó al número 1 de Billboard Hot 100, donde permaneció 2 semanas. Y aunque hoy nos parece imposible imaginar el pop sin esta canción, hay un dato curioso aquí, y es que originalmente esta canción fue escrita pensando en otro artista. De hecho, los compositores Max Martin y Rami Yacoub la habían trabajado para el grupo TLC, pero terminó en manos de Britney Spears, y bueno, el resto es historia. Y te quiero contar algo interesante sobre esto, yeah, y cuando usan mucho O's y todas esas vocales que escuchamos constantemente en las canciones, y es que muchas veces no están ahí para contar parte de la historia ni para añadir información a la letra, simplemente son lo que se conoce como ad-libs, que son pequeñas intervenciones vocales que funcionan como acentos y ayudan a llenar esos espacios para darle como más energía a una frase o simplemente hacer que una interpretación se sienta como más, no sé, como más viva. Tanto que nos peleaban a nosotros con las muletillas cuando estábamos en la escuela y en la universidad dando informes orales, y mira, prácticamente todos los palotes de la música están hartos de muletillas. Y para muestra, este próximo palote que viene a continuación. Esta canción salió en el 2009 y se terminó convirtiendo en uno de los himnos más grandes de toda una generación. Alcanzó el número 1 de Billboard Hot 100 y se quedó 14 semanas en la posición número 1, además de que ayudó a que este grupo dominara el chart durante gran parte del año 2009. Y es que definitivamente, si los 90 y los early 2000 sonaron a Britney, los late 2000 y 2010 sonaron a Black Eyed Peas con I Got a Feeling, sonando en este Hot Weekend Special Iconic Yeahs.

Esto es del año 2004, Since You've Been Gone, de Kelly Clarkson, sonando en este Hard Weekend Special Iconic Yeas en compañía de Shaggy del Valle. Y esta canción, Alante, fue una canción que no fue escrita originalmente para Kelly Clarkson, así como lo escuchas. Y aquí tenemos que hablar nuevamente de Max Martin. Te tengo que ser honesto, Max Martin es uno de mis productores favoritos, si no el favorito. Y yo creo que podemos hacer un Weekend Special simplemente sobre Max Martin, porque de verdad que tiene palotes como loco. Anyways, Max Martin y Dr. Luke primero se la ofrecieron a Pink, pero ella la rechazó. Y también hubo interés de parte del equipo de Hilary Duff, pero finalmente llegó a las manos de Kelly Clarkson, y cuando ella escuchó el primer demo, no le encantó la canción.

haciéndolo en algo que nadie jamás lo podía haber hecho. Nos vamos para el 2011 con este que estaba a punto de convertirse en una de las figuras más importantes de la música electrónica. Este es el primer tema de este artista y productor que entró al Billboard Hot 100. Alcanzó la posición número 60 y pasó 20 semanas en el chart, pero donde realmente explotó fue en los charts de música dance. Llegó al número 1 de Dance Club Songs. Y ahí te va un fun fact de esos que te encantan, que seguramente no sabías. Esa vocal que escuchamos en esta canción es de Ida James, de su canción Something's Got a Hold on Me de 1962. Pero este productor no llegó directamente a la original. Este productor descubrió una canción que se llama Finally Moving de Pretty Lights, que ya había utilizado ese sampleo de Ida James. Y cuando lo escuchó dijo, espérate, esto está cool. Buscó la canción original, la transformó completamente y terminó creando uno de los hooks más reconocibles de la música electrónica de los 2010. En este Hard Weekend Special, Iconic Yeahs, música de Avicii, Levels.

Crazy in Love de Beyoncé y cerrando en este Hard Weekend Special Iconic Yeas en compañía de Shaggy del Valle. Y básicamente con esta canción Beyoncé anunció que se acababa la era de Destiny Childs y que ahora le toca a ella. En el 2003 cuando salió esta canción fue el primer sencillo de Beyoncé como solista y terminó 8 semanas consecutivas en la posición número 1 de Billboard Hot 100. Y aquí te va un dato curioso: el mismo día que Crazy in Love llegó al número 1, su álbum Dangerously in Love también debutó en el número 1 de Billboard 200, o sea, Beyoncé estaba número uno en sencillos y en álbums simultáneamente. Y ese sonido famoso de las trompetas que abre la canción es un sample de la canción Are You My Woman, Tell Me So de She Lights, un tema de 1970. Beyoncé y el productor Rich Harrison tomaron ese sampleo, lo aceleraron y lo hicieron uno de los sonidos más reconocibles y más icónicos de la música pop de los 2000. Esta canción además ganó 2 Grammy en el 2004, Best R&B Song y Best Rap Song Collaboration. El video de Crazy in Love se llevó otros 3 MTV Video Music Awards, incluyendo Best Female Video y Best Choreography. Y definitivamente no podía faltar en este Hard Weekend Special Iconic Yeas, que llega con el auspicio de Vanilla Gift Card, regala libertad de escoger, y que continúa ahora con otro palote, esta vez del año 2010, que alcanzó el número 2 de Billboard Hot 100 y pasó 47 semanas en el chart. Además, se convirtió en uno de los grandes éxitos internacionales de este artista, alcanzando la posición número 1 en países como Reino Unido, Canadá y Australia. Y mira qué curioso que en los Estados Unidos esta canción llegó a vender más de 6 millones de descargas digitales, y eso la llevó a convertirse en uno de esos grandes palotes en una era donde la música podía convertirse en un fenómeno mundial simplemente empujando a través de radio, de downloads y escuchándola en los nightclubs. En este Hard Weekend Special Iconic Yeas

directo desde el año 2010, Only Girl in the World de Rihanna, sonando en este Hard Weekend Special Iconic. Y así es que esta canción definitivamente se convirtió en un himno de Rihanna. Alcanzó el número uno de Billboard Hot 100 y de hecho fue el cuarto número uno de Rihanna en ese mismo año. Y aquí viene un dato curioso: esta canción fue lanzada antes que What's My Name, pero What's My Name llegó primero al número uno. Eso hizo que Only Girl se convirtiera en la primera canción en la historia del Hot 100 en alcanzar el número uno después de que otro sencillo del mismo álbum ya hubiera llegado a la cima. Y por si con eso no te bastaba, con esta canción Rihanna ganó el Grammy a Best Dance Recording en el 2011. Y mientras Rihanna estaba explotando el sonido dance a lo más alto del pop en Los Ángeles, había dos panas que estaban ejecutando una idea bastante poco convencional, por llamarlo de alguna manera. En el 2011 estos chicos lanzaron esta canción y fue una locura total. Alcanzó el número uno de Billboard Hot 100 y se convirtió en el tema número uno de Billboard durante 6 semanas, y además fue nombrada la canción número uno del Songs of the Summer del 2011. Pero el verdadero fenómeno aquí fue el baile. Mucho antes de que existieran los bailecitos de TikTok y toda la cosa, el shuffle fue lo que se quedó con el internet y definitivamente tiene uno de los más icónicos de la historia. En este Hot Weekend Special Iconic Yeahs llega la música de LMFAO con Party Rock Anthem.

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que no podía faltar Fly Away de Lenny Kravitz en este Hot Weekend Special Iconic Yeahs en compañía de Shaggy del Valle. Y para mí esta canción fue la que me hizo crear este Hot Weekend Special. No te voy a mentir, porque cuando se habla de artistas icónicos, definitivamente hay que hablar de Lenny Kravitz. Y pues el coro de esta canción no hay que explicarlo mucho. Y esta canción, si tú supieras, que nació casi por accidente, porque ese intro de la canción, la guitarra sonando, es Lenny Kravitz probando un amplificador nuevo y una guitarra vieja que acababa de conseguir para su colección. Empezó a tocar esos acordes para probarla y el resto es historia. La canción salió en 1998 como parte del álbum Five y terminó siendo uno de los mayores éxitos de la carrera de Lenny Kravitz. Alcanzó el número 12 de Billboard Hot 100, pero en los charts de rock alcanzó el número 1 en mainstream rock y en modern rock tracks. Y en 1999 le dio a Lenny Kravitz el Grammy a Best Male Rock Performance. Y definitivamente no podía faltar en este Hot Weekend Special Iconic Yeahs, que ya está llegando a la parte final, pero tenemos que cerrar con la canción que yo sé que fue la primera canción en la que tú pensaste cuando escuchaste la temática de este Hot Weekend Special. En el 2004, tres nombres que probablemente nadie se hubiera imaginado que iban a terminar juntos crearon uno de los himnos definitivos de la era de los 2000. Alcanzó la posición número 1 de Billboard Hot 100 y se quedó ahí durante 12 semanas consecutivas. Además, terminó como la canción número 1 del Hot 100 Year End del 2004 y ganó el Grammy a Best Rap Song Collaboration. Y lo más loco de todo esto es que la canción nació casi como una emergencia, porque este artista ya tenía prácticamente terminado su álbum, pero la disquera le pidió que grabara una canción más. ¿Y quién diría que esa fue la canción que le terminó abriendo las puertas a este artista al mundo entero y terminó convirtiendo este álbum en un fenómeno? Cerrando por todo lo alto este Hot Weekend Special Iconic Yeahs, música de Usher junto a Lil Jon y Ludacris con Yeah. 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

0: por todo lo alto este Hot Weekend Special Iconic Yeas que llegó con el auspicio de Vanilla Gift Card. 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Yo espero que te lo hayas disfrutado tanto como yo. Gracias a todos los que se conectaron a través de las redes sociales de Hot 102.5 FM y me dejaron saber su feedback por ahí. Yo soy Shaggy del Valle y me escuchas lunes a viernes de 6 a 11 de la mañana con cafecito en mano y me puedes seguir en las redes sociales, en TikTok y en Instagram. Me consigues como Shaggy del Valle. Nosotros nos escuchamos la próxima semana en otra edición de tu programa favorito, los fines de semana, el Hot Weekend Special. Hasta la próxima.
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